Y llegamos hacia el final de esta edición de La Cápsula de 91.9, la ochentera de todo el área. Yo soy Carlos Alberto Ríos, les agradezco su compañía, los invito para que sigan conectados aquí, disfrutando de buenos recuerdos. Tengan en cuenta que mañana a las 6:30 estará Mauricio Alberto Pérez, dándole al día un toque especial con La Agenda. A las 10 de la mañana, Checho Cano y Back to the Future. Y en horas de la tarde, Johnny Muñoz con Música a la Carta. Dios mediante, espero que nos reencontremos a las 5 para que juntos de nuevo abramos esta que es la mejor cápsula, donde están los grandes clásicos y las grandes historias. Y que hoy los dejo con este tema que, aunque suena como un tema de amor pegajoso, la letra refleja la frustración de un amor no correspondido que Vince Clarke estaba procesando. El tema es original de Erasure, pero que fue versionado además por el dúo Dollar. 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

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Son las 6 de la mañana, 30 minutos. Necesito amor con LL Cool J. Hola, buenos días. Feliz ombligo de la semana. Feliz miércoles 6 de mayo. Aquí estamos para acompañarles, para disfrutar con ustedes el maravilloso mundo de la música. Es la edición número 402 de la agenda. En el año corren 126 días, faltan 239. Hoy es el día de la salud mental materna. Ay, presionamos tanto a las mamás. Los esposos, los niños, la familia presionan mentalmente mucho a la mamá. Cantidad de actividades que tiene que hacer, tiene que pensar en todo, tiene que resolver los problemas, problemas internos de pareja. Hoy es el día de la salud mental de la mujer. Hoy es el día de no pensar en dietas. Muchas personas están intentando bajar de peso como yo y nos adherimos, nos pegamos de unas dietas muy fuertes, muy complicadas en la vida, que nos cambian muchas cosas, pero pensemos y equilibremos entre las dietas y estar sin ellas y estar viviendo bien. Hoy es el Día Mundial de la Filatelia. La filatelia era el arte de las estampillas. ¿Se acuerdan los sellos postales? Los que le poníamos a las cartas, que había que ir al centro a llevar la carta o esperar a que el cartero pasara directamente por la puerta de la casa. Y hoy es el Día Mundial del Acordeón. Los que tocan acordeón en vallenatos, en otros diferentes ritmos. Hoy nos vamos a meter en mi cuaderno en 1984. ¿Qué pasaba en una fecha como hoy? El 6 de mayo de 1984 en Medellín. El puesto número 4 era para Cool and the Gang con Tonight. Y el número 3 era con The Go-Go's. Una canción que no es tan sonada, pero es una canción muy buena. Se llama Patas Arriba, Head Over Heels. Aquí está el 4 y el 3 de una fecha como hoy de 1984 en la ciudad de Medellín.

patas arriba, Head Over Gill. Son las 6 de la mañana, 40 minutos, 6:40 minutos de este miércoles. Miércoles 6. Aquí estamos en la cabina de la ochentera 91.9 de Todelar, aquí en San Juan. Dos cuadritas y media, tres cuadras abajo de la carrera 70, una de las más visitadas y transitadas en la ciudad de Medellín. Ahí en San Juan, al frente de Macro, está la sede de Todelar. Y aquí está la cabina mágica de la ochentera 91.9. Y hoy estoy yo en las mañanas, después de las 6:30 de la mañana hasta las 10, llevándoles un viaje por mi agenda, por los cuadernos, por las notas. Ay, hablando de notas, de una vez formulemos el tema para el día de hoy. El colegio fue una época maravillosamente, bueno, maravillosa y desafortunada para otros. Unos amaban el colegio, los otros lo odiaban. A unos les iba bien en una materia, a los otros les iba mal en otra. La pregunta, ¿en qué materia les iba mejor y en qué materia les iba peor? A ver, hagan memoria. ¿En qué materia les iba mejor y en qué materia les iba peor? ¿Me quieren contar? Tengo una línea de WhatsApp que es el 305-3007-919. 305-3007-919. ¿En qué materia les iba mejor y en qué materia les iba peor? Cuéntenme. Nos reímos un rato, pasamos un buen rato y disfrutamos. Y bueno, vamos a los dos primeros lugares en Medellín en 1984, el 6 de mayo del 84. El puesto número 2 era para Phil Collins con Against All Love, Take a Look at Me Now, de la película. Y el número 1 en Medellín en 1984 era Lionel Richie con Hello.

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Son las 6 de la mañana, 50 minutos. Por aquí ya me escribe Luis Martínez. Está conectado en la emisora desde las 4 de la mañana, 7 minutos. Me dice, ya estoy firme con la emisora. Sarita, que es una de nuestras grandes, digo grandes, no en tamaño ni en edad, pero sí pasan muchas horas. Sarita tiene 8 años y ya es fanática de la emisora. Y me dice, Mauricio, el 27 de mayo voy a tener un videoconcierto en el CES. Te invito. Voy a hacer todo lo posible por ir a ver a Sarita y sus compañeritos. Alba Rojas nos manda un saludo. Mauricio Ramírez le dice que Dios te bendiga. Gracias, Mauricio Ramírez. Robinson Alberto Sepúlveda nos desea un bonito día a todos. Empezaron con algunas goticas cuando venía sobre la ciudad de Medellín. Héctor Roldán nos manda una frase. Mauricio me dice, me iba mejor en biología y me iba peor en cálculo. Marcelo Torres, me iba mejor en biología, vea otros, biología, y peor en matemáticas. Lenny Chalarca, me iba mejor en matemáticas y me iba peor en comprensión de lectura. ¿En qué les iba mejor y en qué les iba peor? Cuéntenme, y ahí nos reímos un ratico y disfrutamos. Tony Blair, el importante político inglés, nació en 1953 en una fecha como hoy. Y uno de los ídolos del cine, pero bueno, siglo pasado, casi antepasado, Rodolfo Valentino, nació en 1895. Él era el chacho de las películas. Era el galán de las películas, de cine mudo, de las primeras películas, Rodolfo Valentino. Hoy estoy recordando qué pasaba en una fecha como hoy, en 1984. En el puesto número 17 estaba un grupo llamado Slade con Run Runaway. Y en el 17, en el 16 estaba Slade. Y en el 17 estaba Ozzy Osbourne con So Tired. Dos canciones más de 1984 de una fecha como hoy.

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1: Yo soy Mauricio Pérez, hago parte del equipo de La Ochentera 91.9 de Todelar. Es la edición número 402 de la agenda de Mauricio Pérez. Corren 126 días del año, faltan 239. Hoy es el día de la salud mental de la mujer, de la salud mental materna, de las mamás. Hoy es el día sin dietas. Hoy es el día mundial de la filatelia, de las estampillas, de los sellos postales. Y hoy es el día mundial del acordeón. Hoy les estamos preguntando por las materias. ¿En qué materia le iba mejor en el colegio y en cuál le iba peor? Dorian Lopera me dice me iba mejor en español y me iba peor en matemáticas. Diana Vázquez, me iba mejor en matemáticas y me iba peor en sociales. Roger Arley dice me iba bien en todas. Bueno, la única que no me iba bien así tanto era matemáticas. Raúl Iván Zapata, mejor en educación física y peor en química. Gloria Ortiz, me iba mejor en geografía y me iba peor en matemáticas. Señores, creo que las matemáticas tiene un serio problema en este programa. Carlos Sánchez, me iba mejor en ciencias sociales e historia y me iba peor en matemáticas. Algo pasa con la enseñanza de las matemáticas, la metodología de las matemáticas. Hay que cogerle amor a la matemática desde un principio y hay que enseñar a amar la matemática, porque creo que va a quedar ganando lejos como la materia en que peor nos iba. Así como van las cosas. Son las 7 de la mañana, 2 minutos. Vamos a arrancar de una vez con la música. Aquí está Toto con 99. Cachichiel. 7 de la mañana, 2 minutos.

La hermosa Toni Braxton. Me parece hermosa esa mujer. Unbreak My Heart. A las 7 de la mañana, 10 minutos. En una fecha como hoy, en 1937. El Hindenburg, que era un globo aerostático grandísimo que transportaba gente, tocó tierra y se estalló en llamas. Ese día fallecieron 36 pasajeros. A partir de ese día, borrón y cuenta nueva con los globos aerostáticos. Paró toda la producción de los globos. En ese momento estaban en su apogeo. Viajaban entre países, entre ciudades. Los viajes en globo eran la moda en el mundo en 1937. Pero después de eso, dijeron no más, es un peligro. Existe hasta el video de la caída de ese globo. Le pusieron color y es dramático ver algunas personas que salen vivas corriendo en la explosión del globo del Hindenburg, que estalló el 6 de mayo de 1937. Hoy les estamos preguntando por las materias en las que mejor le iba y en qué mejor y en qué peor les iba. Susana Vélez me dice, me iba mejor en ciencias, me iba peor en física y en filosofía. Hombre, a mí también me iba muy, muy flojito en filosofía. Un día dije, me voy a intentar meter a la cabeza del profesor. ¿Qué será lo que el profesor nos quiere enseñar? Y no sé por qué, hice una exposición ese día y me fue súper bien en filosofía. Yo intentaba como enredar al profesor y no sé si lo descresté o alguna cosa, pero me fue muy bien. Camilo Estrada me dice, me iba mejor en inglés y me iba mejor en física. Creo que no me iba peor en ninguna de las materias. Regularmente me iba bien. Robinson, me iba mejor en matemáticas y me iba peor en inglés. En una fecha como hoy nació Camilo García. Para nuestros padres y nuestros abuelos había un dueto muy famoso llamado el dueto de antaño. Yo sé que algunos lo recuerdan porque sus papás o sus abuelos escuchaban al dueto de antaño. Camilo García nació en una fecha como hoy en 1910. Y hoy está de cumpleaños una cantante norteamericana, nacida en St. Paul, en Minnesota, en los Estados Unidos. Está cumpliendo 78 años. Ella se llama Mary McGregor. Aprendió a tocar el piano a la edad de los 6 años. A los 14 años ya tenía su primer grupo juvenil. Firmó con Ariola Records de América y su sencillo debut fue su canción más importante en toda la historia. Hoy está cumpliendo 78 años Mary McGregor y aquí está Torn Between Two Lovers, atrapada entre dos amantes.

Saving all my love for you. Guardando todo mi amor para ti. La maravillosa, grandiosa Whitney Houston. En 1994, en una fecha como hoy, se abre el Eurotúnel. El túnel que unía a Francia con Inglaterra. Es el túnel más largo del mundo por debajo del agua. Yo les conté ahí a manera de chicanear un poquito que estuve en el Eurotúnel cuando hice un pequeño viaje por allá por Europa. Eso se mete uno en el carro y lo meten en un túnel. Usted no ve absolutamente nada. Que uno ve el agua, no lo ve. Lo meten en unos cilindros gigantes que no son transparentes. Nada. Y pasa el tiempo, ni oye sonidos. Eso lo lleva como un tren a una alta velocidad y uno, como 50 minutos después, abre los ojos y está al otro lado. Entonces el Eurotúnel lo inauguraban en 1994 en una fecha como hoy. Hoy está de cumpleaños una de mis cantantes favoritas. Es que yo tengo tantos y tantas cantantes, hombre. Lolita de España. Lolita nació en 1958, en una fecha como hoy. A mí me gusta mucho y nos gustaba a mi hermana Adriana y a mí mucho como cantaba Lolita. En 1965 están de gira los Rolling Stones y llegan al hotel a descansar. Cuando Mick Jagger llama a Keith Richards y le dice, vení, es que tengo como una idea en la cabeza, es una canción que es el riffcito es y el otro le dice, ve, ah, eso suena como bueno, suena como interesante, ¿será que le metemos un y entre los dos forman esa noche la base de una canción que se hizo parte grande de la historia del rock and roll? Ah, lo que estaban tarareando. Se llamaba I Can't Get No Satisfaction. 1965.

0: El grupo se llama Naked Eyes. La canción Promesas y Promesas. Tú me hiciste promesas y promesas.
1: En 1840, en una fecha como hoy, sale el primer sello postal de la historia. Y no salía en los Estados Unidos, salía en Inglaterra. Se llamaba el Penique Negro. El Penique Negro. Tenía nombre. 1840. ¿Cuántos de ustedes de pronto no guardaron los sellos postales, las estampillas? Yo era uno que coleccioné mucho tiempo estampillas. Me gustaba ir al centro, en el Parque Bolívar, en toda la mitad del Parque Bolívar, dos locales después del teatro del Parque Bolívar. Había una tienda que vendía revistas extranjeras, vendía estampillas, vendía dulces también, vendía revistas, periódicos. Y ahí conseguíamos unas bolsitas que yo creo que valían como 500 pesos y que traían una variedad de estampillas. Por allá en la Avenida Oriental, arriba, como tres cuadras arriba, detrás de la clínica, también había otro sitio donde conseguíamos las bolsitas con estampillas. Algunos podíamos conseguir los álbumes para meter o pegar las estampillas. Otros las coleccionábamos y las pegábamos en hojas y hacíamos por países, muchos de ellos separábamos estampillas de Colombia, estampillas de Francia, estampillas de Estados Unidos, y teníamos ahí, intentamos coleccionar las que tuvieran mejor calidad, las que tuvieran todos los dientecitos. Nos llegaba y le preguntamos al vecino: vecino, ¿tiene estampillas? ¿Le han llegado cartas? Sí, me llegaron unas, me regala la estampilla. Intentábamos quitarla del sobre sin maltratarla, y las estampillas. Hoy están de cumpleaños las estampillas o los sellos postales y la filatelia en general. Me escribe Jorge Álvarez, me dice: me iba mejor en química y peor en matemáticas. Marcelo Torres: me iba mejor en biología, me iba peor en matemáticas. Uberley Alzate me pide calcomanías para el carro y me dice: me iba mejor en sociales, me iba peor en matemáticas. Señores, los profesores de matemáticas. Ay, ay, ay. En una fecha como hoy, es decir, un 6 de mayo del 2015, falleció un cantante que físicamente a mí se me parece mucho, o se me parecía al gurú del sabor. Se llamaba Errol Brown. Errol Brown era el vocalista de un grupo llamado Chocolate Caliente, Hot Chocolate. Tuvieron una canción, o dos canciones muy importantes. Una se llamaba Everyone's a Winner, todo el mundo es un ganador. Y la otra se llamaba You Sexy Thing. La oí por ahí en estos días en un comercial en televisión, televisión extranjera, pues, pero bueno. Aquí está Hot Chocolate. Eres una cosa sexy, You Sexy Thing.

Susan Vega con Luca. Son las 7 de la mañana, 40 minutos. Me escribe Omar Vallejo. Me dice, me iba mejor en educación física y me iba peor en ciencias políticas. Sergio Alzate. Mire cómo son las cosas de la vida. En el colegio me iba regular y flojito. Perdí 2 años en colegio. Y cuando entré a la universidad tuve un promedio de 4.5 sobre 5. Me fue muy bien. Johan Jaramillo, me iba mal en castellano. Me iba mejor en castellano, pero me iba peor en física y química. Gabriel González, me iba mejor en inglés y me iba peor en biología. Iván Arroyave nos desea un feliz día a todos, esperando que nos vaya muy bien. Juan Sin Miedo, así se llamó una película de Jorge Negrete, la estrenaron en 1939. Jorge Negrete fue uno de los grandes cantantes y actores mexicanos. Juan Sin Miedo fue, yo creo que su película más popular. Y en el 2007, Shrek, la tercera parte, se estrenaba en los teatros del mundo. En el 2013, en una fecha como hoy, comienza la utilización de balas plásticas. Hombre, después de un diseño, tomaron la decisión que para disolver algunas manifestaciones o algunos eventos y no dar de baja a la gente, utilizarían balas plásticas. Eso fue en el 2013, en una fecha como hoy. Y estoy viendo la historia de la música y me voy a 1965. James Brown se mete al estudio de grabación y graba una canción llamada I Got You, I Feel Good. ¿Y la tenemos? Sí, la tenemos. I feel good. Y lo escuchamos a las 7 de la mañana, 42 minutos.

Sting con Fragilidad. Son las 7 de la mañana, 49 minutos. En una fecha como hoy, en 1950, es decir, el 6 de mayo de 1950, la hermosa Elizabeth Taylor llega al altar por primera vez en la vida. Es decir, que se casó una vez, después se casó dos veces, se casó tres veces, cuatro veces, cinco veces, seis veces, siete veces. Elizabeth Taylor se casó siete veces. La primera de ellas, el 6 de mayo de 1950. En 1835, en una fecha como hoy, salió la primera edición del New York Herald, el periódico norteamericano. Y en 1851, John Courier patenta la primera máquina para hacer hielo. La primera máquina para hacer hielo. Una vez conocí a un señor, yo creo que les conté una oportunidad. Conocí a un señor y me puse a hablar con él en la unidad residencial ahí en Suramericana, con un señor de edad. Y me dijo, mi papá tenía una heladería. Y yo le dije, qué buen hombre. Sí, mi papá fue el primero en Medellín en hacer hielo. Yo pensé que la heladería era el sitio para estar, porque así se le llamaba. Y me dijo, no, mi papá tenía una heladería, era para hacer hielo, fue el primero. Él era el primero y a las 4 de la mañana iban a hacer fila para comprarle hielo. Y él después puso una tiendecita de helados. Y yo, sí, ¿cómo se llamaba esa tiendecita de helados? Se llamaba Helados La Fuente. Y yo, ¿cómo? ¿Tu papá era el de Helados La Fuente? ¿Sí? Y me contó una bella historia de la primera y más grande, yo creo que, empresa de helados en los años 60 y 70 en la ciudad de Medellín. En una fecha como hoy, viajando en el tiempo, en 1972, el señor Elton John lanza una canción que sirvió también para hacer una película, Rocketman.

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7: 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Hoy es miércoles 6 de mayo, ombligo de la semana, como decimos, en la edición número 402 de la agenda. En el año van corridos 126 días, faltan 239. Hoy es el Día de la Salud Mental Materna. Hoy es el Día Sin Dietas. Hoy es el Día de la Filatelia, es decir, de las estampillas. Y es el Día del Acordeón. Precisamente en 1829... se patenta en Viena, Suiza, el acordeón. Cyrillus Demian es el creador y el hombre que patentó el acordeón. Mucha gente dice, no, es que en la costa atlántica, allá andan el acordeón. No, el acordeón viene de Suiza, pasó a Alemania y se regó en todo el mundo. Pero es de Suiza, vea, aunque no lo crean. Hoy les estamos preguntando por cuáles eran las mejores materias y las peores materias. Mauricio Romero me dice, me iba muy bien en francés, me iba no tan bien, peor en cálculo. Mauricio Areiza, regular en todo. Tengo que decir que ni muy bien ni muy mal. Ramón Betancourt, me iba muy bien en educación física y en inglés, y me iba mal en matemáticas. Hasta que empecé a trabajar con matemáticas y ahí cambió la cosa. Sneider Jaramillo, me iba mal. Me iba mejor en matemáticas, me iba peor en español. Hernando, me iba mejor en ciencias naturales, me iba peor en química. Raúl Hernández, me iba mejor en recreo. Ah, no, pues me iba peor en matemáticas. Y Diego López, me iba mejor en inglés, me iba peor en matemáticas. Y John Anderson Herrera, me iba mal en matemáticas. Pero mire, en 11 encontré un profesor que me explicó perfectamente las matemáticas y empecé a quererla y aprender mucho de matemáticas. Yo creo que tiene que ver mucho con un buen profesor o un profesor que incite a querer la materia. 8 de la mañana, 4 minutos. Mauricio Pérez les acompaña aquí en La Ochentera 91.9. Hora de recordar a UB40 con Kingston Town.

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El grupo se llama Styx, lo mejor de los tiempos, The Best of Times. En la mañana son las 8:12 minutos. En 1851, Linus Yale, o Yale, o Yale, como lo conocemos en español, patenta la primera cerradura con tambor de pines. Lo que pasa es que antes las llaves se metían y giraban inmediatamente la forma de la llave. Pero ahora, en 1851, este señor Linus Yale patenta la cerradura, pero con pines. Es decir, que uno metía la llave y los pincitos iban tomando la forma de la llave y hacía que se abriera la cerradura. Por eso también su apellido sirve de nombre a una de las compañías más grandes de llaves, Yale. Ese nombre lo han escuchado, las llaves. La compañía Yale es en honor a Linus Yale, el inglés que patentó la cerradura con tambor de pines. En 1889 se abre la Torre Eiffel al público. Es que en París se estaba realizando la Exposición Mundial, de París. Y entonces eligieron esa fecha también para abrir al público la Torre Eiffel. Yo ya les dije que me trepé en una vececita a la Torre Eiffel. Y sí, es una experiencia muy bonita. Lo que se ve desde allá es muy espectacular. 1889. En 1940, John Steinbeck gana el premio Pulitzer por una obra muy buena, se llama Las uvas de la ira. ¿Quiénes están de cumpleaños el día de hoy? Alejandro Finisterra. Este señor yo sé que no les dice absolutamente nada, pero fue un español que vivió en Argentina. ¿Y saben qué inventó? El futbolito. Sí, la caja aquella de madera grande con figuras de futbolistas, con una pelotica, con porterías, y el futbolito o el futbolín, como le quieran decir. El futbolín fue inventado por Alejandro Finisterra y él nació en una fecha como hoy en España en 1919, pero después se fue a vivir a Argentina. El inventor del futbolín, vea, está de cumpleaños. A ver qué nos dicen nuestros oyentes rápidamente. Andrés, será, ay, el apellido Andrés, hombre, ¿por qué lo escribo yo tan enredado? Camilo Restrepo me dice, lo mejor era español, lo peor era educación física para mí. Maribel Cardona me dice, mejor en español, peor en matemáticas. Fernando Posada me dice, mejor en inglés, peor en matemáticas. Ay, Andrés. No, sos... Andrés me dice que le iba muy bien en español y lo peor era religión y matemáticas. Sígueme escribiendo al WhatsApp. Hoy la pregunta del día, ¿en qué le iba muy bien en el colegio y en qué no le iba tan bien? Bueno, voy a aprender ya de una vez. La aplicación Kik. Kik, la pueden encontrar como kik.com. Bajan la aplicación, llenan los daticos y en cámara me van a ver. No se van a perder de nada. Pero hoy he traído una página del periódico. Aunque no lo crean, voy a mostrar una página del periódico. Así de fácil. Pero enseguida les cuento qué página, qué traía esa página y por qué la he traído el día de hoy. En una fecha como hoy, en 1977, hacía su primer concierto una agrupación llamada Bowtown Rats, o Bowtown Rats. Su éxito fue este, I Don't Like Mondays, no me gustan los lunes. 8 de la mañana, 16 minutos, la agenda de Mauricio Pérez.

No tengo las zapas, no, nada nos va a detener ahora. Quiero saludar a Tuatuamuen. Tuamuen. Es que ese nombre está bien raro. Y Felipe Quintín. Buenos días, saludos. Ospina 1969. Ellos están ya en Kik. Es que todos los días, después de las 8 de la mañana, prendo mi cámara para que nos veamos, para que nos conozcamos, para los que no me han visto alguna vez, me vean, aunque sea en cámara. Todos los días también intento traer alguna cosita de mis recuerdos por ahí. Hoy he traído una página del periódico El Colombiano. Usted dirá, pues, una página del periódico El Colombiano. Lo que pasa es que en los 80, cuando estábamos en Veracruz Estéreo, teníamos una página que salía los viernes en el periódico El Colombiano. Era una página coleccionable. Esta página tenía, entre otros, una biografía. A ver, esta es de exactamente el viernes 12 de febrero de 1988. Había una biografía de Tiffany, la cogió el éxito estudiando en bachillerato. La historia de Tiffany, estaba la letra en español e inglés de Could It Been. La hacía Carlos Alberto Ríos, la patrocinaba Helados Mimos. Las listas las sacaba el señor Mauricio Alberto Pérez. Los chismecitos los tenía Donny Miranda. Bueno, ahí está. Hombre, una página completa del periódico El Colombiano. Además tenía como dato curioso unos cupones que sacaban y que rifaban discos. Aquí está la página completa, amarilla vieja 1988. Eso tenía para mostrarles el día de hoy en Kik, en la aplicación, la página del periódico El Colombiano, completica sin recortar, porque muchas veces se conseguía por ahí que alguien coleccionaba las letras de las canciones, las pegaban en cuadernos, pero tengo una letra, una página completica. Hoy está cumpliendo 81 años uno de los grandes de la música, el señor Bob Seger. Aunque su nombre es Robert Clark Seger, ese Bob es de Robert. A los Robert les dicen Bob en los Estados Unidos. Nació en Lincoln Park, en Michigan, el 6 de mayo de 1945. Arrancando o terminando los años 70, formó el grupo de Silver Bullet Band. Y tuvo muchos éxitos, incluyendo Night Moves, Turn the Page, Still the Same, We Got Tonight, Against the Wind, Shame of the Moon. Pero en los años 80 tuvo una canción que estaba incluida en la banda sonora de la película Un Policía Suelto en Hollywood. Hoy está de cumpleaños, cumpliendo 81 años, Bob Seger, el hombre de Shakedown.

las emisoras. Mamá, ¿dónde están los juguetes? Bueno, uno se imagina un niño cantando esa canción cuando la grabaron. Pero saben que no era un niño, era una niña. Raquel Castaños fue la encargada de grabar Mamá, ¿dónde están los juguetes? Una canción típica venezolana que yo creo que se pegó y se convirtió en un himno de las Navidades. Raquel está viva. Raquel nació en 1953, en una fecha como hoy. Era una niña cuando grabó Mamá, ¿dónde están los juguetes? Si no lo sabían, ya lo aprendieron por lo menos. Alguna cosita vamos aprendiendo entre todos los días. Hoy está de cumpleaños Carlos Congote, actor colombiano, nacido en 1954. Y Gastón Leroux, el escritor de El fantasma de la ópera, nació en 1868, en una fecha como hoy. Vamos a ver qué nos cuentan acerca de las materias. Jorge Nao nos desea primero que todo un buen día. Fernando Castaño me dice, me iba muy bien en matemáticas y me iba mal en biología. Lísima Cogil, me iba bien en sociales y no me iba tan bien ni en física ni en química. Diana Vázquez me dice, ay, esta mañana pusiste Sting con Fragile y sonó delicioso. Luz Estela Roldán me dice, me iba bien en las materias, pero en disciplina, complicada la cosa. Daniela Torres, que le gusta mucho la programación de la emisora y todo lo que tuviera que ver con matemáticas, ahí había problemas. Y Julián Saldarriaga, me iba muy bien en geografía, pero lo que fueran materias con números, se me complicaba la vida. Hoy estamos recordando en qué nos iba bien y en qué nos iba mal en el colegio. Son las 9 de la mañana, 32 minutos, 9:32. 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Y recordamos a Swing Out Sister con Breakout.

La primera película de Mandrake el Mago se estrenó el 6 de mayo de 1939. La película Salsa, protagonizada por Robbie Draco Rosa, se estrenó el 6 de mayo de 1988. A ver qué más por aquí. Shrek, la tercera parte, en el 2007. Y Capitán América, Guerra Civil, se estrenó el 6 de mayo del 2016. Hombre, películas estrenadas en una fecha como hoy. Vamos a ver qué nos dicen nuestros oyentes. William Reyes me habla del acordeón. Y me dice, el acordeón, aunque no lo crean, es de sangre azul. Únicamente los tenían las personas de la realeza. Pero a Colombia llegó para darle alegría a la costa atlántica. Héctor David me dice, yo también coleccioné estampillas. Y hablando de materias, me iba bien en filosofía, pero no me iba bien en matemáticas. Hablando de eso, Mauricio, voy para Medellín. Yo soy de Bogotá y viajo este fin de semana porque mi hijo David Camilo se va a graduar. Entonces tengo la oportunidad de ir a Medellín, pero los escucho desde Bogotá. Diego Puerta me dice, hablando de educación, debían poner la canción de Pink Floyd, Another Brick in the Wall. Diego Guzmán también nos escribe a esta hora. Todos los que se toman el tiempo de mandarnos mensajitos a nuestro WhatsApp, ahí está abierto, es el 305-307-919. Hora de escuchar más música en esta mañana de miércoles. Aquí está Stevie Wonder con Part-Time Lover, amante de medio tiempo.

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8 de la mañana, 50 minutos, 8:50 minutos. En una fecha como hoy nació Orson Welles. Orson Welles fue un cineasta, guionista y productor. Nació en 1915. Con Orson Welles pasó una cosa. Él fue el narrador de la Guerra de los Mundos en radio. Cuando salió la Guerra de los Mundos, era una descripción de una invasión a la Tierra de extraterrestres. Pero esa producción fue tan buena que llenó de susto a la gente y de miedo. Salieron corriendo a las calles, llamaban a la policía. Eso fue un éxito radial, pero al tiempo fue la creación del pánico colectivo por la radio. Y el narrador fue Orson Welles. Él nació en 1915 en una fecha como hoy. A ver rápidamente quiénes están de cumpleaños. Tony Blair, Orson Welles nació en una fecha como hoy. Rodolfo Valentino, el actor. Carlos Gongote, actor colombiano. Mary McGregor, la de Tar Between Two Lovers. George Clooney está de cumpleaños. Gaston Leroux, el creador del Fantasma de la Ópera. La cantante Lolita, el cantante Bob Seger. Camilo García, del dueto de antaño, nació en una fecha como hoy. El creador del futbolín, Alejandro Finisterra. Tony Wright, el vocalista del grupo Terror Vision. John Flansburgh, el creador, bueno, el vocalista de They Might Be Giants. Mariano Clos, periodista deportivo. Tony Scalzo, el vocalista del grupo Fastball. Raquel Castaño, la cantante de Mamá, ¿dónde están los juguetes? Y Sigmund Freud, el hombre de filosofía y el hombre que se metió en el psicoanálisis, nació una fecha como hoy. En una fecha como hoy se estrenó la película Batman contra Superman. Pusieron a pelear a Batman contra Superman en el 2016. Y rápidamente, ¿quién me escribe por aquí? Gustavo Arenas. Nos desea un bonito día. Juan Darío Lopera. Dice, me iban mal en matemáticas. Andrés Herrera. Me escribe desde Santa Rosa de Osos. Me iba bien en matemáticas y mal en religión. Sandra Cano, me iba bien en español y mal en matemáticas. Y Luciana, le iba bien en educación física y mal en matemáticas. Entramos a la recta final, son las 9 de la mañana, 52 minutos. Ya llegó nuestro productor de redes sociales. Hora de escuchar a Snow Cone.

Informer. Son las 9 de la mañana, 56 minutos. Llegamos al final de otra edición de la agenda de Mauricio Pérez. Invitación mañana a partir de las 6:30. Me voy a despedir con KWS, con Please Don't Go. Por favor, no te vayas. Feliz mañana.

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Hungry Like the Wolf. Así llegó Mauricio esta mañana a las 6 para comenzar la agenda. Y así se va de la emisora también. Mauro desayuna dos veces, ¿sabían? Mauricio Pérez desayuna a las 6 de la mañana. Se llaman bistec a caballo. De hecho, es una costumbre que tiene con un calcetose. Se lo toma todos los días por la mañana. Y un huevo. Y luego, después de las 10 que sale del turno, pues se dedica a un desayuno ya un poco más suave, que es pan madre con mantequilla y un huevo, pero mentira, sin yema, mentira. Solamente la clara, y un chocolate light. O sea, Mauro es eso. Ya esperar al almuerzo a las 12:30 mientras ve las noticias, ve una novela y hace la siesta. Bueno, aquí estamos en esta edición de Regreso al Futuro en la Máquina de la Música, conectándonos con esta magia de los clásicos en nuestra emisora. Vamos a darle trámite a las canciones que nos van a hacer compañía en la mañana de hoy, miércoles. Por aquí llegamos a Irene Cara y su canción What a Feeling. Soy Checho Cano acompañándoles de Regreso al Futuro.

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0: La nostalgia siempre tiene su espacio y la alegría y bueno, todos los recuerdos hace la nostalgia, no solamente pues recordar momentos tristes, ¿no? También podemos darle un giro a esos recuerdos de manera fantástica en la adultez, de muchas situaciones que vivimos alrededor también de las canciones que quedaron también allí impregnadas. Esta es una de esas canciones que hace parte también del colectivo de nuestra ciudad. Al fin y al cabo, pues, tener a Ariel Speedwagon en su momento, en su cuarto de hora, todavía en los 80, haberlo tenido acá en la ciudad, fue un privilegio que tuvimos para disfrutarlo en Medellín, allí en el Coliseo Iván de Bedut. Aquí está Ariel Speedwagon con su Take It On The Run en 91.9 FM La Ochentera Medellín.

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Don't know what you got till it's gone. No sabemos lo que tenemos hasta que lo perdemos. Uno no sabe lo que tiene hasta que lo pierde. Y es una frase muy real en los aspectos de nuestra vida, en aspectos económicos, laborales, en aspectos sentimentales, bueno, en muchos aspectos realmente. Bueno, la canción está enfocada más en el amor, ahí con una especie de despecho. Y en una frase, don't know what you got till it's gone. Ahí está, Cinderella, que hace parte de nuestra música, de nuestro ADN, de esas baladas ochenteras que disfrutamos tanto. Seguimos viajando en la máquina de la música. Vamos a recordar a Level 42, año 1986, esta canción llamada Running in the Family, aquí en 91.9 FM, La Ochentera, Medellín.

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Survivor is This Love, aquí en 91.9, la noche entera de Medellín. Bueno, hoy está de cumpleaños, nació en 1945 una leyenda como lo es Bob Seger. Me encanta escuchar la música en solitario, por allá me pongo, no lo he hecho últimamente, pero sí lo hacía mucho, escuchar a Bob Seger. Y en especial un álbum que me ha encantado como ha sido Life Bullet, donde se recopiló por allá en 1976 parte de sus presentaciones en vivo, en concierto. Y hay una canción que quiero compartir con ustedes aprovechando que hoy está de cumpleaños, Robert Clark Seger, Bob Seger, llamada Turn the Page, una canción que también fue publicada finalizando la década de los 90 por Metallica. También se apropió muy bien del sonido de esta canción. Me encantan las dos versiones, pero bueno, hoy está el original de cumpleaños. Y qué bueno, estos acordes de una canción que fue escrita cuando ellos viajaban, se presentaban en diferentes ciudades de los Estados Unidos, se iban en un bus, digámoslo así, y sí, tenían sus romances, de pronto se enamoraban inclusive, y había ese rompimiento, y era una vida un poco más bohemia de esos rock and rolleros de la década del 70, pero que también tenían su corazoncito y sentían sus cosas. Claro, lo que pasaba mientras ellos llegaban a un sitio, los coreaban, luego la soledad, seguir el viaje, y bueno, cada uno viviendo su propia historia. Aquí está entonces Bob Seger, y había que cambiar de página. Muchas veces en nuestras vidas lo tenemos que hacer, cambiar de página para seguir adelante, o a veces hasta cambiar el libro. Aquí está Bob Seger, hoy de cumpleaños, 81 años, y su Turn the Page.

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In Excess y su gran éxito de 1988, Never Tear Us Apart, aquí en 91.9, La Ochentera. ¿Qué hora es? Ah, ya estamos, son las 12:28 minutos. ¿Cómo pasa el tiempo? En media hora estará por acá Johnny Muñoz llevándoles a ustedes nuestra edición de Música a la Carta. Esas canciones que pueden ustedes enviar su mensaje de voz para que sean puestas al aire sus solicitudes y de esta manera poder escuchar buenas canciones en compañía de ustedes, claro. Mientras, vamos a sumergirnos con el sonido de Mr. Mystery Sukiri. Soy Checho Cano acompañándoles de regreso al futuro en la máquina de la música. La Ochentera 91.9.

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York, It's a Mistake, 91.9 FM, la ochentera Medellín. Año 84, ¿cierto? Esta canción. Ah, de hecho, ahorita estaba observándola en el disco de Casey Kasem del American Top 40, ¿sí? Año 84. Bueno, del 84 nos vamos, 83, perdón, 83, 1983, al año 1986. Vamos a recordar esta buena canción de Europe, la rockera de esa época maravillosa. Y esta canción llamada Carrie, de la ochentera Medellín.

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A lo James Bond, estamos para atrapar oyentes en música a la carta por la ochentera. 305-3007-919.

Aquí le damos más vida a los clásicos. Es 91.9 FM, la ochentera Medellín. La ochentera Medellín es de Todelar. La dirige Checho Cano. John Jairo Muñoz la conduce a partir de este momento. 1:10 en Colombia de hoy, miércoles 6 de mayo, año 2026. Pero lo más importante de todo, ustedes la programan a través del 305-3007-919. Como es música a la carta, ustedes ordenan. Estoy aquí listo para atender sus órdenes. A un pariente lo atiendo primero que todo, Juan Pablo Muñoz se llama. Y él ordena esta Love Song, canción de amor, The Cure. 305-3007-919, música a la carta, bienvenidos.

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2: JJ, buenas tardes. Habla con John Molina, acá de Calzado Cabas. Hermano, ¿me podría regalar una cancioncita de Queen? El show debe continuar.

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1: The show must go on. El show debe continuar. Es una canción del año 1991. Hace parte del álbum Innuendo y también del álbum Greatest Hits. Segunda parte de Queen. Fue la última canción que se lanzó antes de la muerte de Freddie Mercury. Se estrenó oficialmente el 14 de octubre de 1991. Y al mes siguiente, el 20 días después, el 24 de noviembre, fallecería Freddie Mercury. The show must go on, el show debe continuar. Queen, y una canción que ordenó John Molina aquí en Música a la Carta. Hola, Mauro Uribe, buenas tardes.
2: Jota, muy buenas tardes. Muy buenas tardes para todos los ochenteros. Por aquí entonado con la buena música rumbo a Sabaneta. Tan amable, me podrías colaborar con una cancioncita de Resupply. Cualquiera me gustaría, cualquiera. Esperando que algún día nos los traigan a la ciudad de Medellín a un concierto para estar allá. Feliz tarde para todos.
1: Aquí estuvieron una vez o varias. No sé si más de una vez. Han estado en varias ciudades del país. Ojalá vengan algún día. Escogí esta. 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

0: Solo di la palabra mágica. Studio. Phil Collins. Un saludo para Marco Prada desde la ciudad de Bogotá, la ordenó.
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0: Música a la carta. Hola, Sergio Galvis.
3: Jota, si me colaboras con un temita. Talking in Your Sleep de Romantics.
0: Con mucho gusto, Sergio Galvis. Aquí está. La banda británica de Romantics. Talking in Your Sleep. Escuché lo que decías en tus sueños.

canción del año 1983, interpretada por James Ingram y Michael McDonald. La canción fue producida por Quincy Jones. La canción está incluida en el álbum It's Your Night, de James Ingram. Y amo Be There, es una forma estilizada y fonética de decir Yahvé be there, o God will be there. Dios estará ahí, Dios sea contigo. Ya proviene de Yahvé, el nombre hebreo de Dios revelado a Moisés en la Biblia. Mo be there es una forma slang, una jerga en inglés para will be there. Ahí es, ahí estará ahí. Lo cual significa que traduce Yahvé está allí, o Dios está allí. James Ingram, Michael McDonald. Un saludo

0: para Edwin Gallego, que la ordenó aquí en Música a la Carta.
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0: Bueno, aquí se habla de todo. Ahora pasamos a Highway to Hell, la autopista al infierno. AC/DC. Saludo para Wilson Montoya, que la ordenó aquí en Música a la Carta.

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1: Un saludo para Wilfer Ríos, que ordenó esa canción de Heart Alone desde Envigado. Y un saludo para John Freddy Cardona, ordena Money Money Billy Idol en música la carta.

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1: Hola familia de La Ochentera, buenas tardes. Por aquí desde Segovia, Antioquia, reportando sintonía. Para pedir un tema, cada rosa tiene su espina. Ah, ese tema me encanta, hermano, por aquí en este atardecer en este pueblo. Bueno, buenas tardes. Dios les bendiga.

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1: Saludamos a dos oyentes que ordenaron la misma canción. Every Rose Has Its Thorn, cada rosa tiene su espina. Saludamos a Oscar Márquez y a Dani desde Segovia, que la ordenaron aquí en Música La Carta, edición de hoy miércoles. 305-300-7919. Agrégate para que ordenes tu canción favorita aquí en Música La Carta. Buenas tardes, Pablo Torres, ¿cómo te va? ¿Qué vamos a escuchar a esta hora?
2: JJ, muy buenas y calurosas tardes para todos los ochenteros, para el equipo de trabajo de la ochentera. Mi nombre es Pablo y me gustaría escuchar, si es factible, Don't Fear the Reaper, de Blue Oyster Cult. Muchas gracias, JJ, feliz tarde.
1: También tienen una muy buena canción que se llama Burning for You, de principios de los 80. Esta, Don't Fear the Reaper, dice Buck Dharma, guitarrista de Blue Oyster Cult, que la escribió en 1976 pensando en la muerte. Pero no es sobre suicidio, aunque muchos lo crean. La idea central, la muerte es inevitable, es parte natural de la vida y no hay que tenerle miedo. La parca o Reaper es el que ciega almas. La canción dice que el amor trasciende la muerte. Hay una frase clave en esta canción: Seasons don't fear the Reaper, nor do the wind, the sun or the rain. We can be like they are. Las estaciones no le temen a la muerte, ni el viento, ni el sol, ni la lluvia. Nosotros podemos ser como ellos, es decir, acepta la muerte como parte del ciclo natural. Don't fear the Reaper, no le temas a la parca. Blue Oyster Cult, no le temas a la muerte. Con mucho gusto para Pablo Torres, que la ordenó aquí en Música a la

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10: Yay, buenas tardes, ¿cómo estás? Aquí en la sintonía de la ochentera. Puedes complacer con Footloose. Muchas gracias.

0: Footloose. 91.9 La Ochentera.
1: Aquí le damos más vida a los clásicos. Estamos en Música a la Carta por 91.9 FM La Ochentera. Y era la canción Footloose que nos servía para abrir la segunda hora de la edición de hoy, miércoles. Un saludo para Diego Saldarriaga, que la ordenó a través del 305-300-7919. Vamos hasta las 5 de la tarde, y a las 5, la cápsula de los grandes clásicos con Carlos Alberto Ríos. Mañana a 6:30 de la mañana, la agenda con Mauricio Pérez, y a las 10, de Regreso al Futuro con Checho Cano. Iván Darío ordena esta de Buster Poindexter. Hit the Road Jack.

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1: That's the way I like it. Así es como me gusta la canción de una banda muy exitosa de los años 70 del género de música disco, Casey and the Sunshine Band. Pero bueno, hicieron una excepción por allá con la canción Please Don't Go, que también fue todo una sensación, que fue número uno en muchas partes. Juan Pablo Jiménez ordenó esa canción de Casey and the Sunshine Band aquí en Música a la Carta. Vamos con Didier Aguirre. Buenas tardes, Didier, ¿cómo estás?
2: JJ Ochenteros, buenas tardes. Quisiera escuchar a Iron Maiden con The Number on the Beat aquí en la Ochentera, en lo 91.9.
1: Didier Aguirre, muchas gracias, Didier. Juan Carlos Rengifo, buenas tardes.
3: JJ, ¿cómo vas? Hablas con Juan Carlos Rengifo. Quisiera, por favor, 666, The Number of the Beast, Iron Maiden, vocalizando Bruce Dickinson. Gracias, JJ. Saludos, ochenteros.
1: Gracias, caballeros.
3: Viva el rock.
1: Juan Carlos Rengifo y Didier Aguirre ordenan la misma canción. Es un tema del año 1982 que le da título al tercer álbum de la banda. The Number of the Beast, el número de la bestia, 666.
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1: Johnny, Johnny, muy buenas tardes. Con Roger, si me haces un favor, una canción de Brit, aquí en el Po.

0: How can I fall if you just won't give me reasons? ¿Cómo amarte si no me das motivos, no me das razón? La canción de The Brief. Un saludo para Roger Arley Usuga, que la ordenó.
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0: Hola, Wilson Betancourt, buenas tardes.
2: Hola, Ochenteros Jota, buenas tardes. Wilson Betancourt. Por favor, camaleón,

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0: Un saludo para Mariluz, que ordenó esa canción, Ginny de Falco. Estamos en Música a la Carta, edición de hoy miércoles. Ordenen a través del 305-300-7919. Si no lo han hecho, se lo repito para que se agreguen. 305-300-7919. Buenas tardes, Saúl, Fernando, Muriel, ¿qué vamos a escuchar a esta hora?
1: Colombia. Buenas tardes, ochenteros, ¿cómo están? Los saluda Saúl Muriel de Corregimiento San Cristóbal. Quisiera escuchar en la tarde de hoy de Tina Turner, The Beds. Muchas gracias.
0: Con mucho gusto, Samuel Muriel, desde San Cristóbal, ordena una canción del año 1988. No, sí, la canción es de 1988, pero en versión de Bonnie Tyler. Resulta que en 1989 Tina Turner hizo su versión y la incluyó en el séptimo álbum de ella, Foreign Affair. Esta canción de Tina Turner, vamos a ver cómo le fue en listas. En el listado Hot 100 de Billboard fue número 15 y en el listado del Reino Unido fue número 5. Me acuerdo de la canción de esa época porque había una promo en HBO que decía Simply the Best. Aquí está Tina Turner, lo mejor. Música a la carta, ordenen, vamos hasta las 5.

0: Un saludo para Wendy Maecha, que ordenó esta November Rain. Igualmente lo hizo Jaime Gámez desde Guarne, que saluda a Noelia Henao. November Rain, Guns N' Roses, en Música a la Carta.
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0: Música a la Carta. Edición de hoy miércoles. Wilson Cuartas, buenas tardes. ¿Qué vamos a escuchar? ¿Qué vamos a ordenar, Jairo, a esta hora?
2: Buenas tardes, te habla Wilson Cuartas. Quiero escuchar la canción de Cazafantasmas, si se puede. Muchas gracias. Tengas una feliz tarde.
0: Sí se puede, Wilson. Aquí está Ray Parker Jr., tema que le da título a una película de 1984 llamada

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1: JJ, saludos al mundo ochentero. J, una canción del 78, del 7 de abril, de Police, y una canción que se llama Roseanne. Porfa, J, saludos al mundo ochentero y muchas gracias.

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5: Cordial saludo desde aquí, desde Londres, a todo el equipo de la ochentera y a los ochenteros, para ordenarte un tema J de Exposés, el punto de no retorno. Mil bendiciones y muchas gracias.

0: Aquí le damos más vida a los clásicos. Es 91.9 FM, La Ochentera Medellín. Estamos en Música a la Carta, llegamos a la mitad del programa. Vamos hasta las 5. A las 5, Carlos Alberto Río les presenta la cápsula. Mañana, 6:30 de la mañana. Mañana jueves, Mauricio Pérez estará con la agenda. Y a las 10, De Regreso al Futuro con Checho Cano. Johairo Muñoz a esta hora recibiendo sus órdenes a través del 305-300-7919, como lo hizo Juan Guillermo Pérez desde Londres con esa canción de Exposé, Point of No Return, el punto del no retorno. O como lo hizo también Jader Oviedo con la canción Roxanne de The Police, que le encanta esa canción, Roxanne de The Police y Roxanne de Toto, que le gusta tanto esas canciones que a su hija le puso Roxanne o Rosana. 305-300-7919, ordenen música a la carta. Por ejemplo, Oscar Agudelo, buenas tardes, ¿cómo estás? ¿Qué vas a ordenar?
1: Calidosito, muy buenas tardes, te habla Óscar Agudelo desde acá de Santa Mónica 2. Tú me podrías complacer con un tema de Black Sabbath, El Hechicero. Gracias.
0: Con mucho gusto, Óscar. Santa Mónica 2. Ordena The Wizard. Ex Black Sabbath en Música a la Carta.

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1: Just Like Heaven de The Cure es un tema que me gustaría compartir con todos ustedes en la tarde de hoy. Saludos.

0: saludo para Dora Vargas, que ordenó esta canción, incluida en el séptimo álbum de The Cure, Kiss Me, Kiss Me, Kiss Me, de 1987. Just Like Heaven, como en el cielo. Gracias, Dora, por esta buena canción de The Cure.
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0: Música a la carta, ustedes ordenan a través del 305-300-7919. Juan Guisao, te damos la bienvenida. Buenas tardes, ¿con qué vas a debutar?
1: Buenas tardes, soy nuevo en este chat. Llevo mucho tiempo escuchando la emisora. Quisiera escuchar en esta tarde Saturday Night de Whitfield, si es posible. Muchas gracias y saludos para todos.
0: Si es posible, Juan Guisao, y bienvenido. Debutas con Saturday Night. Sábado en la noche. Esta canción es de un proyecto italiano de género Eurodance del año 1992.

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1: Hola, buenas tardes, ochenteros. Me gustaría escuchar la canción Bienvenida a la Jungla de Guns N' Roses. Un saludo para todos. Mi nombre es Jaume Ruiz. Dios los bendiga.

0: Welcome to the jungle, bienvenido a la jungla. La canción de Guns N' Roses.
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0: Un saludo para John Freddy Ruiz, que la ordenó esa de Guns N' Roses, que hace parte del álbum Appetite for Destruction, que contiene una trilogía de exitazos. Welcome to the Jungle, Paradise City y Sweet Child of Mine. Música a la carta, ustedes ordenan. Yo la coloco. Julián Saldarriaga, buenas tardes.
4: Cotica Ochentero, buenas tardes. Aquí en el norte de la ciudad. Con ganas de escuchar una cancioncita de Rod Stewart que se llama Presión. Muchas gracias, Jotica. Feliz tarde para todos y disfruten la emisora.
0: Bien.
4: Muchas gracias.

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1: Primo, buenas tardes, bendiciones. Una cancioncita de Chicago para compartirla con mi amigo Mauricio Sierra Giraldo, el Flaco.

0: Saludo para Edgar Muñoz, que ordenó esta... Bueno, ordenó una de Chicago. Yo escogí If You Leave Me Now.
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0: De los primeros éxitos de Chicago, la canción If You Leave Me Now. Música a la carta. Edición de hoy miércoles. Sigan ordenando a través del 305-300-7919. Un saludo para Daisy Gutiérrez, que ordena esta del King of Pop, Michael Jackson.

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2: Hola, muy buenas tardes, JJ, para toda la familia ochentera. Qué rico escuchar esta tarde No One Like You, de Scorpion. Gracias.

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1: Música a la carta. There's no one like you. Ninguna como tú. La canción de Scorpions. Saludo para César Augusto Montoya, que la ordenó. Y Marleni Urrego también ordenó la misma canción de Scorpions. Música a la carta, edición de hoy miércoles. Ordenen a través del 305-300-7919. Hay una canción que fue éxito en versión de Badfinger por allá en el año 1970. El tema se llama Without You. La canción fue escrita por Peter Ham y Tom Evans. Pero esta canción ha tenido varias versiones importantes. Por ejemplo, la hizo la cantante Mariah Carey.

la cual alcanzó el lugar número 3 en el listado Hot 100 de Billboard. La hizo, la grabó también el dúo de Daryl Hall y John Oates. La grabó también Laura Branigan. Y la grabó Air Supply, Without You, Sin Ti. Esta canción de Air Supply es del año 1991. Un saludo para Mari, que la ordenó aquí en Música La Carta.

0: Photograph. La canción es de Def Leppard.
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0: Era una canción de 1983 del tercer álbum Pyromania de Def Leppard, el tema Photograph. Un saludo para Freddy desde el Santuario La Ordenó. Y un saludo para Diana Lucía, que ordena esta de Roxette. Listen to your heart. Esto es música a la carta por La Ochentera.

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1: Buenas tardes, JJ, para solicitar una canción de Page Mode, Everything Counts. Muchas gracias, una feliz tarde a todos los ochenteros.

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0: Así comenzamos la última parte de Música a la Carta, la última hora, con Radio Gaga, canción de Queen. Un saludo para Miguel Ángel, que la ordenó.
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0: 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Es 91.9 FM, La Ochentera, Medellín. Estamos en Música a la Carta. Ustedes ordenan a través del 305-300-7919, como lo hace Oscar García. Hola, Oscar.
2: Hola, JJ. Un saludo para todos. Soy Oscar García en esta tarde de Música a la Carta. Un saludo para todos los ochenteros y me gustaría escuchar Living in a Prayer de Bon Jovi.
0: Claro que sí, Oscar García. Aquí está Bon Jovi. Ordenen, vamos hasta las 5 de la tarde.

0: Head Over Heels.
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0: Head Over Heels era la agrupación femenina de Go-Go's. Un saludo para Marta Rodríguez Ríos, que ordenó esa canción aquí en Música a la Carta. De esta banda femenina surgió Belinda Carlisle. Fue la más destacada de las integrantes, o por lo menos siguió su carrera como solista y le fue muy bien, con canciones como Heaven is a Place on Earth. ¿Se acuerdan? Con mucho gusto para Marta, que la ordenó aquí en Música a la Carta. Ordenen a través del 305-300-7919. Edición de hoy miércoles, hasta las 5, a las 5 Carlos Alberto Río les presenta la cápsula. Recuerden, mañana jueves 6:30 de la mañana, Mauricio Pérez les ofrece la agenda a las 10 de Regreso al Futuro con Checho Cano y John Jairo Muñoz acompañándolos a esta hora, recibiendo órdenes. Por ejemplo, la siguiente canción la ordenó Juan Manuel Bermúdez. Es un tema que tiene una duración pequeña, 2 minutos 24 segundos. Un cantante que falleció en un accidente de aviación por allá como en el año 1973, si no estoy mal, estaba en la cima de la popularidad. Se llama Jim Croce, se llamaba Jim Croce. Y la canción es esta. Time in a bottle, el tiempo en una botella. Con mucho gusto, Juan Manuel Bermúdez la ordenó aquí en Música a la Carta.

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1: Una canción de Ozzy Osbourne, Shot in the Dark, la canción que acabamos de escuchar en Música a la Carta, con mucho gusto para nuestra oyente. Beatriz Toro, que la ordenó a través del 305-300-7919. Y a esta hora tenemos a Gerson. Buenas tardes, Gerson.
2: Mi nombre es Gerson. Para solicitar una canción de Frida. There's something's going on. Feliz tarde para todos.
1: Aquí está la ex integrante de ABBA, Frida. I know there's something going on. Una canción producida por Phil Collins. Con mucho gusto, Gerson la ordenó en Música a la Carta.

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2: Buenas tardes, oyentes de La Ochentera. JJ, un saludo. A solicitar una canción de Mr. Mister Broken Wings.

0: Take These Broken Wings.
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0: Una canción de Mr. Mr. Toma estas alas rotas. Un saludo para Robinson Alexander Velázquez, que la ordenó aquí en Música La Carta. Antes a esa canción teníamos All My Love, Todo Mi Amor, de Led Zeppelin. Saludo para Guillermo Builes. Y antes estaba la canción de ABBA, I Know There's Something Going On, sé que algo está pasando. Saludo para Gerson. Música a la carta, ordenen. Ya estamos en la última hora. Buenas tardes, Alex. ¿Cómo estás? ¿Qué vas a ordenar a esta hora?
2: Hola, hola, Jota. Con Alex Barbas. Para los ochenteros, ochenteras, desde aquí de Zona Franca, el periodista. Nos gustaría escuchar Tension Love de Soft Soul.
0: Con mucho gusto, Alex. Tainted Love, amor malvado.

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1: Hola, Jota, un abrazo muy fuerte escuchando la mejor emisora de Medellín. Mi nombre es Julia y por favor me gustaría que me escuchar 99 de Toto. Muchas gracias.

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2: Hola, por el momento es África de Toto. Dios te pague, muchas gracias.

0: Bueno, nos salió un doble dosis de la música, porque pasamos dos de Toto. 99, que la ordenó Juliet Clavijo, y África, que la ordenó Carlos Emilio.
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1: Aquí le damos más vida a los clásicos. Es La Ochentera 91.9, una emisora de Todelar. La dirige Checho Cano. La condujo John Jairo Muñoz hasta este momento. Pero lo más importante, la programaron ustedes a través del 305-300-7919 en Música a la Carta. Como siempre, se me quedaron una cantidad de oyentes. Por ejemplo, se me quedó Alex Pineda de los últimos, Juan Esteban Franco, Walter Edwin Molina. También tengo por aquí a José Durán, a Marta Cecilia Espinosa, a Sebastián Hernández. Uy, qué cantidad. A ver, ¿quién más?

0: a Eric Ospina. En fin, mañana será otro día. Lo único que les digo, muchas gracias por tan buena programación que hicieron hoy. Hoy miércoles, cerramos con la última y nos vamos. Jaime Velázquez, ¿cuál es?
1: Póngame, por favor, póngame Killing in Arab. Gracias, mío, feliz tarde.
0: Killing an Arab. Matando un árabe. Con mucho gusto, Jaime Vázquez. Es The Cure.

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3: Y claro, los grandes clásicos continúan a esta hora, en 91.9 La Ochentera de Todelar, en esta la cápsula de quien les habla, Carlos Alberto Ríos. Bueno, espero me acompañen, vamos a vivir dos horas de buenos recuerdos, de buena música, de buenas historias. Bueno, y Bernie Taupin escribió la letra del tema con el que voy a abrir esta cápsula, en un momento en que sentía que la radio moderna de los 80 estaba perdiendo el alma. La canción es en realidad una carta de amor a la radio antigua. Según Bernie Taupin, se sentó a escribirla pensando en cómo, cuando uno está deprimido, lo único que quiere escuchar es a alguien que esté pasando por lo mismo, en lugar de una canción optimista. Por eso dice, Sad Songs Say So Much. Las canciones tristes dicen mucho. Este es Sir Elton John.

0: Esta fue la prueba de fuego para Jason Sheff, quien acababa de reemplazar al legendario Peter Cetera. Bueno, se puede decir que le fue bien, pues fue otro de los grandes éxitos con la banda Chicago, Will You Still Love Me.
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0: Y a diferencia de otros éxitos de la época que se diseñaban para vender, Justin Hayward escribió la siguiente canción pensando en las cartas que recibía de algunos seguidores que le decían que su música les había salvado de la depresión. Con Moody Blues, aquí está The Voice.

0: Originalmente la banda Def Leppard temía que este título fuera malinterpretado como algo violento o vulgar. Sin embargo, decidieron mantenerlo porque reflejaba exactamente cómo se sentían en ese momento. El amor muerde, pero la fama y la presión de la industria los estaban mordiendo mucho más fuerte a ellos.
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0: Finalmente, el siguiente tema alcanzó el número uno en la lista del Reino Unido en 1990 gracias a su inclusión en un anuncio de Levi's con Steve Miller Band, esto es The Joker.

0: que esta canción no fue escrita para The Barge. David Foster y Jay Graydon la compusieron originalmente para la película The Woman in Red de Gene Wilder. Gene Wilder la rechazó de golpe junto con otras dos propuestas. La idea es que finalmente quedó en manos de The Barge y es uno de sus grandes éxitos.
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0: Y ahora la cápsula nos lleva a la embajada británica, a las listas británicas con ABC y Poison Arrow.

0: acuden inmediatamente a la Baticueva. Convertidos ahí, como lo han hecho tantas veces, en Batman y Robin, corren inmediatamente al rescate.
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0: Sebastian Bach ha confesado que al momento de grabar la voz de este tema de su banda Skid Row, estaba viviendo su propio romance de juventud con quien luego sería su esposa, María Bell. Para alcanzar esas notas finales tan desgarradoras, Sebastian se encerró en el estudio y grabó pensando en la posibilidad real de perder a la persona que amaba. No era una actuación, era miedo genuino.
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0: Y la canción que viene es una especie de carta desesperada de Boy George, dirigida a John Moss, el baterista de la banda Culture Club. ¿Do you really wanna hurt me?

0: Dusty Springfield aceptó participar en este tema con los Pet Shop Boys en gran parte porque necesitaba el impulso en su carrera y estabilidad económica. Estaba en un punto muy bajo de su vida personal. El éxito de esta canción no solo la devolvió a las listas, sino que según sus allegados, fue lo que le dio la fuerza emocional para seguir cantando en sus últimos años de vida.
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0: El coro de niños de la escuela Ealingston Green son el alma de la siguiente canción, pero lo particular es que Pink Floyd nunca conoció a esos niños. El productor lo llevó al estudio de forma casi clandestina. Además, el profesor de música de la escuela llevó a los niños sin pedir permiso oficial al director. Bueno, cuando la canción se convirtió en un éxito mundial, la escuela prohibió que los niños aparecieran en la televisión. Y el profesor fue despedido poco después por el escándalo de la letra rebelde de Another Brick in the Wall.

0: cuando Robin S. fue al estudio para grabar las voces de la versión de este tema que terminó siendo uno de sus grandes éxitos, no estaba nada contenta. Estaba muy resfriada, tenía dolor de garganta y no entendía por qué estaban remezclando esta canción que ya había fallado. Como muchas veces lo digo, así es la vida de caprichosa. Es el tema por el que se le recuerda.
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0: Y la sesión de la grabación del siguiente tema fue un desastre humano. Freddie Mercury se quejó de que Michael Jackson llevara una llama al estudio, mientras que Michael Jackson estaba molesto porque Freddie Mercury consumía sustancias en su sala de estar. La tensión fue tal que terminaron peleados, y Michael decidió borrar la voz de Freddie Mercury y buscar a Mick Jagger para la versión final de State of Shock.

0: Bueno, es el momento de la pausa. Escuchemos estos mensajes y en segundos seguimos aquí en 91.9 La Ochentera de Todelar, en la cápsula de quien les habla, Carlos Alberto Ríos.
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2: Gracias por continuar ahí conectado en la señal de 91.9, La Ochentera. Y antes de la siguiente canción, la carrera de James Brown estaba en un punto muy bajo, casi en el olvido comercial. Aceptó participar en Rocky IV no por el guión, sino por pura supervivencia profesional. Ver su nombre de nuevo en las listas, gracias a una película de Sylvester Stallone, fue un golpe a su ego. Lo consiguió con Living in America.

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0: todo hay que decirlo. Debbie Gibson tuvo que pelear por su crédito como productora. En esa época, los ejecutivos de la compañía no podían creer que una chica de secundaria controlara todo en el estudio. Hubo una fricción constante porque ella llegaba con sus maquetas grabadas en su propia casa y se negaba a que los productores veteranos cambiaran los arreglos. Tremenda chica. Aquí con Staying Together.
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0: Y la siguiente canción suena durante los créditos iniciales de la película Fiebre de Sábado por la Noche, mientras John Travolta desfila por las calles de Nueva York. La película ha llegado a representar la era de la música disco y ha convertido a Stayin' Alive en una de las canciones asociadas a este género.

0: Never Surrender, Nunca Te Rindas, no era un eslogan motivacional para los fanáticos de Corey Hart. Era un mantra personal que se repetía a sí mismo para no abandonar la industria musical que lo estaba empezando a asfixiar.
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0: Steven Tyler estuvo a punto de desechar la siguiente canción porque no encontraba de qué hablar. No fue hasta que leyó un artículo sobre el abuso infantil en un periódico que sintió una conexión y decidió que Jenny era una víctima de su propio padre. Jenny's

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1: Pues en caso de que extravíes la ruta, permíteme mostrarte algo.

0: A propósito de este tema, Air Supply comenzó a recibir miles de cartas de personas que decían que esta canción los había salvado de la depresión o que la usaban en sus bodas. Bien por Air Supply.
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0: Y para hablar del siguiente tema, hay que situarse en ese momento exacto en que Ray Parker Jr. decide abandonar la seguridad de su banda Radio para demostrar que podía ser una superestrella por derecho propio. Aquí con el Bad Boy.

0: hombre verdaderamente automático del mundo.
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2: Lo que Walter ha creado en realidad es una maravillosa fuerza del bien.

0: Aunque esta canción fue escrita por Christine McVie, se grabó casi íntegramente en la casa de Lindsey Buckingham. En ese momento, la banda Fleetwood Mac no podía funcionar en un estudio convencional porque las peleas eran constantes. Y vean ustedes, es uno de sus grandes éxitos, Everywhere.
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0: ¿Y saben quién llega a esta hora? El grupo Shalamar, esta vez con A Night to Remember.

0: Esta canción documenta el fin de una relación de 7 años entre Gwen Stefani y el bajista de la banda No Doubt, Tony Cannell. Don't Speak.
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0: Y la siguiente canción nació porque un periodista acusó a David Lee Roth de escribir solo sobre sexo, drogas y fiestas. David Lee Roth, en un arranque de rebeldía, decidió escribir sobre un automóvil para demostrar que podía variar, aunque terminó admitiendo que usó el automóvil como una metáfora para lo mismo de siempre.

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0: Christopher Cross estaba en un momento de gloria tras arrasar en los Grammy. Pero los productores de esta película no estaban totalmente convencidos de que su voz fuera la adecuada para un tono tan sofisticado. ¡Qué equivocados estaban! Pues la llevó al número uno.
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0: Y Richard Page, vocalista líder de la banda Mr. Mister, compuso la letra del siguiente tema en la parte trasera de una furgoneta durante una gira con Adam Ant. Kyrie.